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0: esta hora de la mañana estamos ya contentos y felices porque es San Viernes, 22 de mayo. Aquí Dani Moreno, el Gallo. Buenos días. Qué gustazo que estés ahí detrás porque hoy van a pasar muchas cosas. Lo primero de todo es que no va a faltar la música. Lo segundo es que hoy vamos a viajar a Estados Unidos. Vamos a regalar un viaje para tus vacaciones con la familia a la costa oeste de Estados Unidos para que visites Las Vegas y el Gran Cañón del Colorado. Con todo incluido, los vuelos, la comida, actividades. Va a ser increíble. Lo vamos a hacer gracias a The Mandalorian and Grogu de la factoría Star Wars. Eso es, ayer mismo se estrenó en nuestro país. Ayer jueves, sí, la nueva película que va a arrasar en los próximos meses y que es increíble, te lleva a Estados Unidos. Atención, de momento quédate con este número, 900-35-40-40. Arrancamos con End of Beginning, la canción de Joe.
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1: Es curioso que hoy, precisamente para comenzar, pongamos una canción que se llama End of Beginning, ¿eh? El comienzo y el final. Bueno, empezamos, nunca mejor dicho, como siempre, con las noticias. Tenemos novedades en el premio Princesa de Asturias. El premio de cooperación internacional se lo lleva el Arca de Noé de las Semillas. El nombre oficial es la Bóveda Global de Svalbard. Está situado muy cerca del Polo Norte y protege, esto me encanta, ¿eh?, a 18 grados bajo cero, más de 1 millón de muestras de plantas de todo el planeta para asegurar que la humanidad pueda recuperar sus cultivos en caso de catástrofe, guerra o cambio climático. Es un plan B por si todo sale mal. La mayoría de los países del mundo contribuyeron periódicamente con semillas, incluido España, que entre otras muchas, entregó muestras del olivo español. Me encanta esto, hombre, por favor, claro que sí. No podía ser de otra manera, ¿eh? Este es el camino. Y tenemos noticia musical.
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1: De primavera. Estopa anuncia un concierto para este año. Los hermanos Muñoz, ahora centrados en sus estudios, uno en historia y otro en la cocina, nos han alegrado a todos con esta noticia. Esperamos que venga acompañada de más fechas. El lugar elegido ha sido el Roig Arena en Valencia, donde estarán el 28 de noviembre. 28 de noviembre. Las entradas salen a la venta este lunes, día 25 de mayo.
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1: A mí me encanta esto, ¿eh? A mí me encanta. De vuelta a los escenarios. Bueno, enseguida vamos a por nuestro WhatsApp abierto 616-529-899, 616-529-899. ¿Le quieres dedicar una canción a alguien, pero personalizada, eh?

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1: WhatsApp abierto 616-529-899 y algunas peticiones para que escuchen una canción personalizada. ¿A quién se la dedicarías, para que la escuche toda España aquí en Anda Ya? Bueno, pues vamos a comprobarlo.
2: Buenos días, mi nombre es José Manuel. Quiero aprovechar esta ocasión que me habéis brindado para felicitar a mi hijo Máximo por su 18 cumpleaños. Decirle que eres un niño espectacular, que sigas así en la vida. Cariño mío, que te quiero mucho. Máximo es un niño muy fan de la Fórmula 1, es un gran seguidor de la música de Queen, es muy futbolero y como a mí le gustan mucho las motos. Muchas gracias.
1: Vale, pues son muchos datos, nos encanta esto. Así que le gusta Queen. Yo no sé si vamos a poder hacer eso, porque Queen estamos hablando de un nivel altísimo, pero lo vamos a intentar. Carlota, del equipo de Anda Ya, se ha puesto manos a la obra gracias a la inteligencia artificial. Máximo, esto es para ti.

0: pues ni tan mal, ¿eh? Una canción rockera, eso sí, ¿eh? Con algún tinte ahí, alguna cosa que recuerda a Queen, alguna cosita. Guitarrera es la canción, ¿eh? Muy bien, bueno, pues Máximo, para ti, felicidades. Si quieres dedicar una canción a alguien personalizada, envíanos una nota de audio de WhatsApp. 616-529-899.
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1: No te muevas de aquí, hazme el favor. Llegará la broma de San Bernardino enseguida. Atención, Aitana, Abraham, Mateo, nuestro acertijo, y podrás ganar la taza de Anda Ya. Y hablando de favores, ¿alguna vez has tenido que hacer un favor a alguien y ha salido mal? ¿O alguien ha querido hacerte un favor y ha sido un desastre? 616-529-899. Estamos aquí escuchando muchos mensajitos. Hola, buenos días.
2: A mí el favor que me han pedido, que la verdad me marcó, fue en la época de Twenty. Tenía una amiga y su novio por aquel entonces era informático. Pues estaba peleada con otra chica y esa chica se llevaba bien conmigo. Entonces decidieron instalarme un programa en mi portátil para que la chica con la que estaba peleada, que iba a venir a mi casa, se metiera su Twenty y le pudieran robar la contraseña para ella poder meterse y ver si esta chica hablaba mal de la otra. Que me sentía muy mal porque yo decía que eso no era mi batalla, que eso no era mi lucha, que eso no era mi problema, y al final acabé diciéndole que no y desinstalé el programa. Y me costó la amistad con esta persona, pero no, oye, yo con mi conciencia limpia no le robé la contraseña a nadie.
1: Eso es, mira, una buena acción, ¿eh? Una buenísima acción. No, no, yo eso no lo voy a hacer. No, sí, es para hacerme un favor. Ya, pero que eso no lo voy a hacer. ¿Te ha pasado alguna vez? ¿Te han pedido un favor y has tenido que decir que no? Así, pero a la cara, ¿eh? A bocajarro. 616-529-899.
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1: Dígame.
2: Hola, buenos días. Mira, soy Alberto.
1: Sí.
2: No sé si habló Miguel con vosotros del problema que teníamos con los retrasos del pago del alquiler.
1: Soy Luis, estoy aquí con Juanjo. Soy el compañero de piso, que es el que se ha retrasado en el pago.
2: No, no, se ha retrasado, pero es que esto ya, vamos a ver, esto está en el contrato, que cuando ustedes se retrasan en reiteradas ocasiones, se puede proceder a la rescisión del contrato.
1: Quiero aclarar, o sea, es mi responsabilidad, no es la de mis compañeros, desde que estoy en el piso, porque mi transferencia periódica siempre se está retrasando.
2: ¿Tiene usted algún problema de sincronismo bilateral con el banco, o tiene algo, o qué es lo que sucede?
1: He cambiado, por eso he adelantado 2 días mi transferencia periódica, para que no vuelva a suceder, porque yo no era consciente de estos retrasos.
2: Pero usted, cuando hace el cambio, lo hace con una similitud adquirida de base proporcional a lo que es la adquisición del inmueble.
1: Sí, hago una transferencia periódica.
2: Sí, pero cuando hace usted el cambio que ha dicho para adelantarlo 2 días, lo hace consciente con la similitud proporcional de la base del inmueble del impuesto de sociedades.
1: No, creo que no me he explicado. Sí. Yo hago una transferencia periódica a la cuenta desde la que hacemos el pago, que siempre estaba retrasándose y ahora la he adelantado 2 días. Para
2: pero
1: que
2: la ha adelantado bien, con la similitud de la base de cotización de lo que es la cuenta o independiente.
1: No entiendo qué me está preguntando. No entiendo la base de cotización de lo que es la cuenta.
2: Si yo hago el pago exactamente igual 2 días después a 2 días antes, ¿esto lo hago porque a mí me da la gana? ¿Usted es un niño y porque usted le da la gana hacer esto?
1: Caballero, si a mí no me avisan de que hay un problema, no me meto en el banco a asumir que hay un problema.
2: Perfecto. Entonces, pues no ayer, se preocupe. Pues mire, yo lo dejo aquí anotado y estoy redactando el contrato para proceder a la rescisión, como pone en el contrato.
1: Caballero.
2: No, como si usted usted es más listo que yo me está explicando, pues yo la rescisión del contrato la voy a redactar ahora mismo.
1: Caballero, si yo lo que he hecho nada más coger la llamada es primero disculparme porque ha sido un error mío.
2: No, disculparme es lo que está diciendo usted. Usted diciendo que ha sido un error suyo, yo no he oído ninguna disculpa por su parte, ¿eh?
1: Quería pedir perdón, que es lo primero que he dicho al coger esta llamada, que quería pedir perdón porque es mi responsabilidad. Asumo totalmente mi responsabilidad y no quiero que vuelva a suceder.
2: Prométame usted que no va a volver a suceder.
1: Yo se lo prometo.
2: Prométamelo por el niñito Jesús.
1: Por el niño Jesús y por la Virgen María.
2: ¿Es creyente usted?
1: Es ayer miércoles de ceniza y empieza la cuaresma.
2: No se va a volver a repetir, ¿no?
1: Le prometo que no se va a volver a repetir.
2: Bueno, les voy a dar un voto de entonces de confianza, ¿vale? Pero una sola oportunidad, ¿eh?
1: Solo las oportunidades, yo soy también partidario de que son una y no más.
2: ¿Reza usted todos los días, no?
1: Antes de acostarme, pero misa semanal. Mi madre a diario, pero yo semanal.
2: Padre nuestro que estás en el cielo,
1: santificado sea tu nombre.
2: Venga a nosotros tu reino.
1: Venga, tu en la tierra como en el cielo.
2: Ya está, no se sabe más.
1: Soy nuestro pan de cada día y perdona nuestras ofensas como también nosotros perdonamos a los que nos ofenden. No nos dejes caer en la tentación y líbranos del mal.
2: Amén.
1: Y no se dice amén porque en misa el sacerdote sigue. Pues está mal decir amén después del Padre nuestro.
2: Yo digo amén.
1: Bueno, supongo que es fe personal.
2: Les voy a dar una sola oportunidad, ¿vale?
1: Estoy muy agradecido.
2: Prométame que no me va a volver a fallar, ¿eh?
1: Te prometo que no me voy a volver a fallar. Por el niño Jesús.
2: Pues yo le prometo a usted que esto va a salir en Anda Ya de los 40, que soy San Bernardino, que es una broma de tus compis de piso.
1: No puede ser, tío.
2: Y tú rezando, Luis, tío, pero ¿de dónde has salido?
1: Impresionante, es la mejor broma que me han hecho nunca. Estaba temblando, Luis. Yo pensaba que había ganado la negociación, tío. Me cago en la... Cuando me has pedido perdón. De verdad, pensaba en plan, soy el amo, he ganado en esta negociación. Me estaba...
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1: ¿Vas a resolver nuestro acertijo sí o sí? Es muy fácil esta mañana conseguir la taza a las 7, las 6 en Canarias. ¿A qué éxito de los 40 le hemos buscado una versión en español? La vas a reconocer enseguida, escucha bien.
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1: Oh, vaya, te suena, que sí, que te suena. Pero ¿qué canción es? En castellano cambia un poquito. Nos envías un mensaje a nuestro Instagram, @40andaya, o un audio, escrito o un audio, lo que prefieras, ¿vale?

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0: Buenos días a todos, 7-6 en Canarias. Pues está la cosa facilísima hoy. Pero vamos a ver cuántos mensajes para nuestro acertijo que vamos a resolver ahora mismo. Si acabas de llegar, bienvenido, nueva hora. Un saludo para el Club de las 6 y Bosca. ¡Feliz San Viernes!
1: ¡Oh! Pues feliz San Viernes para ti también y feliz Día Mundial del Pac-Man. Que ¡onda! Me encanta. ¡Ay, Día Mundial del Gótico!
0: ¿Del Gótico?
1: O sea, sí. Del gótico bueno. Romano de... No, de los góticos.
0: De los góticos.
1: Las hijas de Zapatero eran,
0: sí,
1: también góticas.
0: Son góticas, sí, sí.
1: ¿Siguen siendo góticas?
0: Yo creo que sí, ¿eh?
1: Vale.
0: Ayer vi una foto, digo...
1: Dicen que no.
0: ¿No?
1: Ahora ya,
0: ¿no,
1: no.
0: Son, ¿ya no son góticas? No. Anda, vaya. Ahora son emprendedoras, tienen una empresa. Claro. Bueno, pues nada.
1: Bueno, góticos que hayan mantenido el gótico, góticos. Que no solo sea una transición. Porque, por ejemplo, aquí en este equipo, yo no voy a decir quién,
0: sí,
1: pero había un gótico.
0: ¿Había un gótico?
1: O emo, ¿no?
0: ¿Quién?
1: Emo. Es que no es lo mismo gótico.
0: Dime el nombre, que a mí se me olvida
1: no,
0: todo.
1: No, yo lo voy a decir.
0: Dímelo.
1: Si no se quiere él desenmascarar.
0: ¿Está aquí ahora?
1: Claro.
2: No, no, sí, me desenmascaro, soy yo.
0: Anda, Quique.
2: Yo en los 2000 pues tuve mi época de llevar pues las Vans de cuadritos, los cinturones de tachuelas, esa
0: bueno,
2: cultura que se quedó ahí a medias entre el gótico y el pijo,
0: sí, sí,
2: raro.
0: Sí, sí,
1: vale,
0: sí.
1: Vale,
0: y
1: vale,
0: te pintaban
1: vale,
0: los ojos y todo, claro.
2: No.
0: ¿Ah, no?
2: Tampoco, no.
0: Ah, entonces...
1: No es un gótico 100%.
0: Gótico de hacendado era un poco.
2: ¿Qué será? Algo en la vida, yo qué sé.
0: Bueno, muy bien. Bueno, vamos a por las noticias. A todos bienvenidos. La Audiencia Nacional bloquea 500.000 de euros de las cuentas de Zapatero.
1: Esta cifra corresponde a los fondos que había recibido el expresidente de la consultora Análisis Relevante, investigada por el caso Plus Ultra.
0: Más noticias hoy. La vivienda es noticia con dos titulares de portada.
1: El gobierno y las comunidades pactan el reparto de 7.000 millones de euros para ampliar la construcción de vivienda. Además, el Supremo anula el registro único de alquileres turísticos por invadir competencias de las comunidades.
0: Y una última noticia, el Supremo obligará a Antena 3 a dejar de emitir el rosco de Pasapalabra.
1: Los derechos de propiedad intelectual pertenecen a una empresa neerlandesa. Sin embargo, Mediaset habría acordado hacerse con la prueba final si había una sentencia favorable.
0: Vaya con el rosco, ¿eh?
1: ¡Madre
0: lucha,
1: mía,
0: ¿eh?
1: Qué lío!
0: Por favor. Bueno, vamos a por nuestro acertijo. Ahora sí, atención.
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0: Una canción de los 40, hemos buscado una versión en castellano. Escucha muy atentamente.
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0: ¡Oh! Y ahí paramos las máquinas.
1: Claro, vamos a escuchar el audio que hemos recibido.
5: Buenos días, es la de Miley Cyrus, la de Flowers. I'm standing to flowers, I'm in no era esa. Venga, a ver si me toca ya. Pasar buena mañana y buen día.
0: Pues venga, te enviamos la taza de Anda Ya, bravo.
1: Tenía razón, ¿no? Vamos a escuchar, a ver.
0: Ahí está.
1: Pues sí, era Flowers y Matías, que es el que nos ha mandado el audio, se lleva la taza de Anda Ya. Por cierto, que hoy Miley recibe su estrella en el Paseo de la Fama de Hollywood.
0: ¿Eh? Anda, veremos imágenes seguro, ¿eh?
1: Sí, no sé por qué esto sigue siendo relevante, porque ese lugar, de verdad, es...
0: patético.
1: Inhóspito. O sea, es horrible. No sé, es como...
0: Y hay una cosa que mucha gente que no sabe, ¿eh? Es como, anda, le han dado la estrella de la fama de Hollywood. No, la ha comprado.
1: Claro, la compras y tienes ahí una estrella en una calle.
0: Correcto.
1: Que no se puede ni andar de lo desagradable que es.
0: Enfrente de un bazar. Bueno, pues nada, es lo que hay. Vamos a por nuestro número uno. Está aquí, atención. Cuidado, que patino.
1: ¿Qué ha pasado?
0: Que llega Taylor Swift y llega el número uno en los 40.
1: ¿Tú sabes patinar?
0: Yo poco.
1: Ay, me encantaría verte patinar.
0: No quieras verlo. Llega esto que se llama Open Light. Buenos días.

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2: Bueno, bueno, bueno.
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1: Andalleros y andalleras, este martes pasado os enseñamos el tatuaje misterioso de Cristina Bosca que tiene en la pelvis.
4: Bueno, a ver, misterioso, misterioso porque no sabéis lo que es, pero es claramente algo.
1: Sí, sí, sí. Publicamos un vídeo en las redes para que adivinaseis qué podía ser y cómo no hicisteis unos comentarios maravillosos. Maravillosos.
4: Ay, sí,
1: muy profesionales. No, felicidades.
4: Muy, muy ofensivos. Y es lo que nos gusta, que nos hace reír. Muy, muy ofensivos. O sea, yo hay ratos donde digo, jolín, champán. Aquí, ¿no?
1: Sí, sí, sí.
4: Me ha hecho mucha gracia.
1: Está buenísimo, ¿eh? Por eso nosotros nos hemos puesto manos a la obra y hemos hecho, Chris, una canción con los mejores comentarios.
4: ¿No los vamos a leer?
1: Con los mejores comentarios hemos hecho una canción que tienes que estar muy atenta, ¿vale? Porque esto es un poco dedicado a tu cuerpo.
4: ¡Qué malvados!
1: No, no, a ver.
4: ¡Sois malos!
1: Es que digo, de aquí sale una canción. A ver. Buenísima además. Escucha bien, ya verás.

0: De verdad.
1: Parece
0: pues mira, alguno acertó, ¿eh? Y no es la infección, ¿vale? Uh-huh. pero mira, yo lo que hice fue, voy a decir, tan difíciles de averiguar, uh-huh. se lo pregunté a mi dios ChatGPT.
1: No.
0: Y ChatGPT lo que dijo, siempre intenta darme una respuesta, y entonces le costó muchísimo, dijo que era algo ornamental, no sé qué. Sí. Total, me dice, mira, si quieres, puedo intentar reconstruir visualmente lo que probablemente era originalmente para identificarlo mejor. Así que hasta ChatGPT me llamó a mi tatuaje horrible, viejo e imposible de identificar.
1: Ay, es verdad, sí.
0: ¿Vale? Algo me haré, pero yo no lo veo tan mal. De hecho, me lo he retocado un poco. ¿Quieres que te lo enseñe? Mira, te voy a enseñar.
1: A ver, ¿otra vez?
0: Que sí.
1: Vale, a ver. ¿Eso qué es?
0: Por cierto, voy a quitar el micro de la imagen que luego dice, qué pena que se ve el micro.
1: Ya,
0: quitamos, ¿no?
1: Va, quítalo, venga, va. ¡Hala! ¡Hala! ¿Eso qué? Pero si son unos calzoncillos.
0: Ahí llevo calzoncillos, sí,
1: oye. ¡Hala, venga, otra vez! ¡Hala! ¡Venga, sí, enséñalo ahí, que se vea bien! ¡Hala, venga!
0: Ah, vale, que no he hecho nada, está igual.
1: Bueno, pues si queréis verlo en las redes sociales, lo veréis en las redes sociales otra vez. Si no lo habéis visto ya, pero vale. Para, que se pone a bailar y se lo quita. Un momentito. Vale, para las máquinas. Bueno, pues nada, vamos a ver. Esperamos vuestros comentarios,
0: herpes,
1: ¿eh?
0: Tío. O sea, es que sois lo peor.
1: Sois profesionales del comentario, me encanta eso. Y el que también es un profesional es Quique Belmonte. Quique, buenos días.
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1: Ay, sí, momento mantecón, como dice Nacho Gómez, hermosura. Nacho, buenos días. Hola.
2: Hola.
3: Hola, ¿qué tal? Buenos días, Chris. Buenos días, Gallo. Buenos días, andalleros y andalleras, efectivamente. Bienvenidos a La Gente Está Fatal, el Madre Mía, el What the Fuck, el Tierra Trágame. Y hoy con mandanga fresca recién hecha, ¿eh? Porque anoche en la revuelta estuvo Piqueras, ¿eh? Pedro Piqueras, ya en modo jubilado, sin nada que presentar. Y contó, pues, qué ha pasado del terrible apocalíptico, pues a la vida contemplativa. Ahora tiene un huerto y unas gallinas también.
4: ¿Tengo gallinas?
5: ¿Qué gallinas?
4: ¿Cómo? Sí, tengo gallinas.
6: Hay una ley ahora, solo puedes tener cuatro gallinas, ¿no? Sí, sí. Por ahí.
4: Cinco. No tengo
5: cinco gallinas.
6: Y gallo, y no puedes tener gallo.
4: Tú puedes tenerlo, pero el vecino no te va a dejar.
5: Porque el gallo no hace caso a normativas municipales, claro,
4: El gallo que tenemos cerca, en fin, es un vivo de cuidado.
3: Ojo, dice, el gallo lo tenemos cerca y es un vivo de cuidado. Esa misma frase la podemos decir nosotros, ¿verdad?
2: Sí, ¿verdad?
3: Tenemos al gallo cerca y sí, es un vivo de cuidado.
1: Y no hago caso a normativas vivo. Tampoco, ¿eh?
3: Claro, sí, sí. Sí, sí, me hace gracia de que dice que ninguna normativa te impide tener un gallo en casa, sino que son los propios vecinos los que no te van a dejar. Como diciendo, esto ni lo regulamos porque los vecinos ya se van a encargar.
1: Este gallo es un pesado.
3: De que no tengas uno. Bueno, y aprovechando esto, vamos a hablar de mascotas. Yo sé que es un tema delicado, Cris, pero alegra esa cara porque te traigo un estudio porque te va a animar el día.
2: No, creo.
7: Lo hizo un estudio de la Universidad Autónoma de Barcelona que confirma que vivir con un gato nos da paz y mejora nuestra vida.
8: El hecho de interactuar con el gato, sobre todo de acariciarlo, de tener contacto físico, reduce indicadores de estrés en la persona.
3: Bueno, Cris, tienes 10 segundos para contradecir a este señor y a la Universidad de Barcelona entera.
2: De verdad, o sea, en serio, es que estoy desquiciada, sería la palabra. ¡Desquiciada!
3: Esperaba algo así, la verdad, cuando estaba escribiendo esto, digo, esto va a ocurrir tal cual está pasando.
2: Pero bueno, vamos.
3: Y a todos a los que sus bambinos les pidan con insistencia tener un animal en casa y vean que ya no pueden resistirse más, ojo a esto que se le ha ocurrido a este señor, cuya hija quería concretamente un teckel, un perro salchicha, que ahora la verdad es que están hasta la sopa.
2: Uf, sí. Todo empezó cuando la hija de José Luis, el organizador, pedía con insistencia una de estas mascotas.
9: Mi hija quería un perro salchicha y le dije, pues mira, en vez de un perro salchicha en casa, que va a ser más complicado, vamos a hacer una salchiquedada y así puedes tener muchos perros a la vez. Y quien vaya con perro salchicha tiene un perro, un perrito caliente.
3: Ojo, que se ha inventado una quedada de perro salchicha. Y el hombre invita a todos a los asistentes a un perrito caliente. Bueno, pues aunque fuera medio Sevilla, le va a salir mejor al hombre que si le compra el tekel a la cría. O sea, invitar a un perrito caliente a toda la ciudad de Sevilla con tekel,
1: sí,
3: ¿no?
1: Sí, sí.
3: Y eso sin contar el nuevo peligro que acecha a los perros, al menos a los de un barrio de La Coruña.
10: Son las reinas de los tejados de la zona vieja de A Coruña. Varios bloques de vecinos están desesperados. Se pasan el día limpiando excrementos.
11: Haciendo el amor, las palomitas aquí.
10: Ya no las espantas ni siquiera los perros.
12: Sí, el perro se acerca, antes apartaban, pero es que ahora ya ni eso, ahora lo persiguen al perro.
3: Las palomas persiguiendo a los perros, ¿eh?
1: Vaya.
3: La evolución Pokémon gallega, ¿eh? De paloma a palomón, sí, sí. Y ahora sicario con alas, ¿eh?
1: La paloma zombie, ¿eh?
3: Yo me las imagino con los pinganillos, como controlando toda la plaza. Los chuchos atemorizados, ¿eh? Ya no las ladran, ¿eh? Ahora evitan, sí, sí, el contacto visual los perros, los pobres perretes. Pobrecitos míos. Bueno, en esto no estáis solos, ¿eh? Estamos, esto nos junta a todas las Españas, sí, el odio a las palomas.
2: Hombre, total, sí. Total.
3: Bueno, más majetes son los loros, sin duda. Como este que se ha hecho viral porque su dueña lo saca a pasear con una correíta y todo.
13: En Ribeira hay un vecino que no pasa desapercibido y es más de bares que muchos humanos. Es un loro.
14: La gente se sorprende muchísimo de interactuar con él.
13: ¿Como un perrito?
14: Sí, sí. A mí me llaman la rubia y él, pues, el rubio.
13: A Rubio lo que más le gusta...
14: Los bares.
3: Di que sí, Rubio. A mí también me chiflan los bares. Hoy seguramente iré a uno, ¿eh?
1: Por lo que sea.
3: Por lo que sea, bueno. Bueno, y para acabar con este especial fauna, la iniciativa de un tudelano. Poner una cámara en un nido de cigüeñas ahí de su pueblo y que empiece la diversión.
15: Ribotas y Mejana son probablemente las cigüeñas más famosas de Tudela y me atrevo a decir de España. Llevan 8 años viviendo en la plaza de Tudela y ojo porque tienen montado su propio reality.
16: Es una cámara que tengo instalada 24 horas al día, que lleva 8 años emitiendo, todos los años entra la misma gente y la verdad es que se ha hecho como una familia.
3: Ojo, si alguna vez crees que tu vida es aburrida o poco apasionante, piensa que hay gente cuyo hobby es estar viendo un nido de 2 cigüeñas en tiempo real, ¿eh?
1: Sí.
3: Dice, hombre, somos siempre los mismos, dice que somos como una familia.
2: Serán dos, es que serán dos.
3: Me imagino los comentarios. Sí, sí, sí. Soy la cigüeña, macho, está menos comunicativa. ¿Qué te parece? No puedo quedar, que estoy siguiendo una trama.
1: Sí. Les he puesto nombre, una se llama Co y la otra Goyo.
3: Madre
1: Co,
3: mía,
1: Goyo,
3: si eran apuestas ilegales, por lo menos. Para esto se inventó la internet, para ver qué hacen dos cigüeñas.
1: Me encanta esto, me vuelve loco.
17: Hombre,
1: ¿eh?
17: Y pues métete, que es real. Que tengo un montón de plataformas en casa para que mis hijos puedan ver la mejor ficción del mundo.
3: Pues mira.
17: Y me piden ver vídeos de gatos. Y digo, tenéis dos gatos.
1: ¡Vivos!
17: Miradlos.
3: Y si
17: aquí
3: no los miráis, es que no
17: claro,
3: los queréis.
17: Claro, y dice, no quieren vídeos de gatos, eso de Michis. Es.
1: Bueno, gracias, Nacho. Adiós, cuídate Michis muchísimo. Enseguida llega Rosalía, que por cierto,
3: ¿Rosalía?
1: Tenemos que celebrar, sí. Rosalía ha recogido en Londres el galardón Ivors de compositora internacional del año.
17: Pues sí, se convierte así en la primera española en conseguir este galardón, equiparándola, ojo, a Paul McCartney, Elton John o Adele.
1: Pues muchas felicidades, Rosalía.
0: Si te sabes las canciones que ponemos en los 40, una taza te está esperando. Teléfono gratuito 935 40 40. Hola.

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1: Lo de cantar.
2: Perdón.
0: Lo de cantar.
1: A ver cómo están esas vocecitas en Cartagena. Vamos con Noemí. Yade y Diana, hola, buenos días.
3: Hola.
4: ¿Qué tal? ¿Cómo estáis? ¿Qué nos contáis?
3: Bien.
4: ¿Estáis? ¿Vosotras bueno, ya habéis pasado la época de Six Seven? ¿Os gustáis también de las de Six Seven? Six Seven.
3: El día entero.
4: De verdad.
1: Six Seven, Six Seven.
4: Y mi hijo me dice, no es así, es Six Seven, Six Seven. Y yo, bueno, perdón.
1: Bueno.
3: Noemí.
1: Ahí está, ahora sí ha salido bien. Oye, Noemí, venga, vamos a jugar a lo de cantar. Tenéis que terminar canciones que tenemos aquí preparaditas y la taza será vuestra, una o dos. BL con No Tiene Sentido, es la primera.
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3: sentido.

0: vivimos, no, no.
1: Sí que tiene sentido, sí que tiene, sí que tiene. Os damos la razón, bien, muy bien.
2: Ha sido como varias voces, ¿no?
1: Sí.
2: Bueno, pues vamos ahora con una más clásica. No sé si Jade y Diana la controlan, ¿eh? Es Rehab de Amy Winehouse.

0: Venga, la damos por buena. Hay un poquito de desgana ahí, pero que no pasa nada. Es muy temprano. Lo comprendemos. Muy
1: entonces,
0: bien.
1: La taza donde ya es suya.
0: Ya es suya. Una taza hasta Cartagena. Felicidades, ¿vale?
2: ¿Podemos jugar para otra?
1: Claro que sí. Mira, vamos a poneros una, pero tenéis que cantarla como si fuerais cantantes de ópera.

0: Es que
1: venga, difícil, la doy por buena, venga.
0: Vamos.
1: Cogida con pinzas, también te digo. Pero bueno, no pasa nada, está bien.
0: Venga, dos tazas para Noemí, Jade y Diana. Que ¿vais a la playa a celebrar qué?
2: Un año de padre.
0: Vamos, pues muchas felicidades.
1: Felicidades. Feliz viernes, enviamos dos tazas. Un beso grande.
2: Bueno, gracias.
1: Gracias, hasta luego. Bueno, y de Cartagena vamos a más ciudades. Atención porque tengo aquí un estudio que ha determinado que Burgos, Tenerife y Salamanca son líderes en una cosa en concreto.
0: ¿En qué?
1: La pregunta es, precisamente, ¿en qué? 616-529-899, 616-529-899. ¿Tú qué piensas? El primero que acierte se lleva la super taza de Anda Ya.

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2: 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Y seguimos.
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0: como el que no quiere la cosa, nos han dado las 8, las 7 en Canarias. Buenos días a todos, good morning, hola. Tenemos público que llega desde Cádiz, gaditanos y gaditanas, gracias por venir. Se han traído aquí unos víveres, madre mía, qué elaboración, oye, qué pintita.
1: Muy rica, muchísimas gracias por venir. Ya sabéis que podéis veniros, a la gente que nos escucháis y de pronto estáis por Madrid, os encaja, anda ya @los40.com, nos escribís, oye, nos vendría bien venir tal día.
0: Venga,
1: y
0: perfecto.
1: Los viernes, solemos hacerlo los viernes, abrimos aquí unas plazas.
0: Eso es, tenemos buena música, buen rollo y

0: en Canarias.
1: Vamos a por las noticias de este viernes. Arrancamos así, atención, tenemos titulares. La Audiencia Nacional bloquea 500.000 de euros de las cuentas de Zapatero.
2: Esta cifra corresponde a los fondos que había recibido el expresidente de la consultora Análisis Relevante, investigada por el caso Plus Ultra.
1: Y más noticias. Hoy La Vivienda es noticia con dos titulares de portada.
2: El gobierno y las comunidades pactan el reparto de 7.000 millones de euros para ampliar la construcción de vivienda. Además, el Supremo anula el registro único de alquileres turísticos por invadir competencias de las comunidades.
1: Y ahora vamos a aplaudir. Los Javi reciben la segunda ovación más larga de la historia del Festival de Cannes.
2: Su nueva película, La Bola Negra, fue aplaudida durante 20 minutos, en los que Penélope Cruz rompió a llorar. Este récord solo lo supera El Laberinto del Fauno, la película de Guillermo del Toro.
1: ¡Bravo! ¡Bravo! ¡Bravísimo! ¡Bravo! ¡Bravo!
2: Esto es verdad, 20 minutos, es una barbaridad, ¿eh?
1: Cuando pasan 15 minutos ya te duelen las palmas de las manos, en plan,
2: yo digo,
1: vamos,
2: mira,
1: a parar
2: muy buena,
1: ya.
2: Por muy buena que sea la peli, o sea, yo ya estaría, ¿no?
1: Los codazos de, oye, ¿paramos o qué? No, no, no, que no para nadie, tú sigue, todos ahí, venga, bravo, ¡eh! Y le baja un poquito y luego, ¡madre mía!
2: ¡Qué heavy!
1: Bueno, atención, porque tenemos aquí un estudio que ha determinado que Burgos, Tenerife y Salamanca, ojo, son líderes en una cosa, pero ¿en qué? Han llegado muchas respuestas a nuestro WhatsApp.
2: Vamos a escucharlas.
3: Hola, buenos días, andalleros y andalleras. Yo creo que es en la fiesta.
4: Oye, muy difícil. Yo voy a decir, pues la ciudad de a lo mejor que más nacen por habitante.
5: En embutido seguro.
6: Yo creo que son las ciudades donde más se liga.
7: Tenerife, Salamanca y Burgos son líderes en los carnavales.
8: ¿En que tienen mejor agua, por ejemplo?
9: Pues yo creo que son las partes de España donde hay un mayor índice de infidelidad.
2: Y han acertado, esta es la última que ha acertado, en infieles, así sí. Que se lleva la taza, anda ya.
1: Los infieles, ¿eh? Burgos, Tenerife y Salamanca. Ahora todo el mundo mirándose los coches diciendo, pero somos de Salamanca nosotros, ¿eh?
2: Pues ya sabéis, o sea, por porcentaje, alguien que nos está escuchando es infiel.
1: Uh-huh.
2: Bueno, de hecho, ¿cuánta gente nos estará escuchando ahora mismo que habitualmente sea infiel? Que tenga esa conducta, ¿sabes?
1: Ya.
2: Promiscuidad.
1: Cuidado con esto, ¿eh?
2: Ojo, porque los más fieles... Uh-huh. Cuenca.
1: Cuenca, ¿eh?
2: La ciudad, la provincia más fiel es Cuenca. Y pone aquí, paradójicamente.
1: Sí.
2: ¿Cómo que paradójicamente?
1: Sí, por lo de la frase en la camiseta, hombre, ¿sabes?
2: Eso,
1: te voy a poner...
2: Pero es mirando a...
1: Sí, mirando a...
2: Claro, no desde.
1: Ya,
2: ¿sabes?
1: Desde, claro, es que cambia ahí la...
2: Cambia la
1: cuidado,
2: historia, no
1: cuidado.
2: Es lo mismo. El
1: desde...
2: dicho dice mirando a...
1: Claro, claro.
2: No que estés en...
1: Los prefijos, desde
2: claro.
1: Y en... Claro, es que ahí, cuidado, ¿eh? Bueno, atención, que vamos a por
2: los
1: más.
2: Los prefijos, no, las preposiciones.
1: Las preposiciones, eso, ¿verdad? Que suspendí, yo era de números. Bueno, atención, que vamos con Joe, esto es En Dos Bikinis.
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1: 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Nos queda el cruel consuelo de no mirarnos nunca al espejo.

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1: Y disfrutamos como niños pequeños cuando llegan vuestros mensajes de WhatsApp 616-529-899.
2: Lo comenté esta mañana que si hace 3 años nos ponen un sueño de los peques de hoy.
1: Sí.
2: Yo habríamos, le habríamos dicho a Kike Belmonte, ¿cómo has hecho esto? Porque claro, el sueño de los peques de pronto ha derivado, siempre fue una super mega producción sonora, pero es que desde que existe la IA, o sea, esto ya es con fichajes, con voces.
3: Total, o sea, la IA es que hace cualquier cosa.
2: Hemos lo programa, tienes que programarlo tú, o sea, tienes que hacérselo tú, pero...
3: Sí, pero bueno, es un sueño. Actores de primer nivel gratis.
1: Atención, porque con el de hoy vais a flipar muchísimo. Hola, buenos días.
4: Hola, soy Adriana, con 7 años, y el día de hoy voy a contar mi sueño. Estaba en mi cuarto dibujando y entonces iba a coger un lápiz y me encontré a una momia. Entonces salí corriendo y le tiré un zapato y se le cayeron todas las vendas y entonces tenía la cara de mi hermano, pero cuando se quitó la máscara era un payaso.
5: Bueno, yo soy Pennywise, el payaso bailarín.
4: Entonces, después cogí la caravana de la Peppa Pig, se la tiré y salió corriendo por la ventana. Y ese es mi sueño. Me gusta Shakira de los 40. Adiós.
1: Muchas gracias. Ay, qué pena ser momia y que se te caigan las vendas, ¿eh?
2: Sí, lo que no puede sustituir la IA es la creatividad de los niños, ¿eh? O sea, que ya sabéis, tenéis que mandar los sueños, porque son brutales, al 616-529-899. Oye, ya que estás aquí, Quique, ¿sabes que fui ayer a hacer la compra? ¿Tú no buscabas un jamón york con alto porcentaje de carne?
3: Sí, Cris, y no lo encuentro.
2: Vale, pues deja de buscar. Es que traigo este de día y tiene el 97%.
3: Ah, ¿en serio? ¿De día?
2: Como te lo digo, y está. Es que está buenísimo.
3: A ver, déjamelo probar. Pues tenía razón, está muy rico.
2: Te lo dije, es de día y está muy bien.
3: En serio, muy bien.
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1: San Viernes, que te quiero, San Viernes, 8:27 ahora menos en Canarias. Lo que tenemos hoy entre manos me emociona mucho. Como siempre, tenemos al teléfono a una persona que nos va a contar lo que vamos a hacer. Se llama Jordi. Jordi, buenos días.
2: Hola, buenos días. ¿Qué tal?
3: ¿Qué tal?
2: Hola,
3: buenos
2: Dani,
3: días.
2: Hola, Cris.
3: Bueno, pues buenos muy días. Felices de tenerte. Así que vamos a por este momento tan emocionante. Cuéntanos.
2: Venga, a ver si puedo llegar a cabo porque estoy de los nervios.
3: Vale, te ayudamos, tranquilo.
2: Venga, cuéntanos, gracias.
3: ¿Qué vamos a hacer? A ver.
2: Bueno, pues tengo mi pareja, que llevo 6 años con ella. Estoy muy feliz. Y bueno, lo que sí que os puedo contar es que pues llevábamos aquí unos 3 años atrás, que ella pues estaba trabajando, se hizo daño, se dañó la espalda, pensábamos que era un típico lumbago, pero no, fue mucho más. Bueno, unas vértebras se las desplazó, fatal, le pusieron unas barras, tornillos. Y bueno, ella pues tenemos los hijos, tenemos la casa, es una persona muy activa, muy nerviosa, y esto pues le paró bastante. Entonces también, pues ella pensó que, claro, llevábamos poco tiempo de relación, se empezó a comer la cabeza de que podía, bueno, pues hacer algo que no quisiéramos, y ha pasado mal, psicológicamente muy mal, porque es lo que os digo, que era una persona muy activa y la paró de golpe. Entonces, bueno, pues con esto pues quiero, bueno, agradecerle todo lo que hizo también conmigo, con una separación que tuve antes de estar con ella, que me ayudó muchísimo.
1: Sí.
2: Con mi hijo y todo, y bueno, agradecerle que esté conmigo y que me haga así de feliz.
1: Ay, qué bien, Jordi. Muy bien. ¿Y Carmen ahora mismo dónde está?
2: Está en casa.
1: Está en casa, vale, perfecto, sí. Muy bien. Oye, tú vas a hacer algo, supongo, ¿sí?, especial para agradecerle todo este tiempo, ¿no? ¿O qué, Jordi?
2: Sí, quiero que se case conmigo.
3: ¡Olé! ¡Oh!
1: Espérate, voy a planchar la toga, ¿vale? Que tengo trabajito, muy bien, qué momento más emocionante, Jordi. Oye, me voy preparando, ¿vale? Vamos a ver cómo queda la cosa, vamos a ver si podemos hablar con Carmen. Tú no te muevas de aquí.

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1: ¡Ay, qué bien! Si la tenemos en el teléfono. ¡Buenos días, Carmen!
2: ¡Buenos días!
1: ¡Hola! Somos Cristina Bosca y Dani Moreno, el gallo de Anda Ya de los 40. Que seguramente esto te estará pareciendo una broma, pero que no es broma, ¿eh?
3: Hombre, ya te estás riendo, te lo está pasando bien ya, ¿eh? Sorprendida, entonces, ¿no?
2: Sí.
3: Vale, pues hay bastante. Una persona. Mira, hay una persona. Sí. Vamos a llamarla X. Que se ha puesto en contacto con nosotros porque quiere que te hagamos una pregunta. Uh-huh. A ver si te la sabes o no.
1: ¿Estás en casa, no, Carmen?
2: Estoy en casa. Vale.
1: ¿Podrías decirnos en qué lugar exacto te diste el primer beso con tu pareja?
2: En mi casa.
1: ¿En tu casa, precisamente? Bueno.
2: Sí.
1: ¿Y tienes algo ahí simbólico que te recuerde ese preciso momento, Carmen?
2: Sí, ¿sí? Tengo un cuadro que me regaló para nuestro aniversario.
3: Vale, pues acércate al cuadro. ¿Dónde está?
2: Aquí en mi...
3: ¿En tu qué? ¿En tu habitación?
2: No, en el salón.
3: En el salón. Vale. Madre mía, está nerviosa, ¿eh?
1: Sí.
3: No acaba las frases. Vale, pues te habrás fijado en un pequeño detalle que verás, me imagino.
1: Uh-huh. Te vamos a pedir una cosa. ¿Puedes abrir la puerta de abajo, esa que está justo debajo del cuadro? Sabemos que ahí normalmente no hay nada, pero abre ese cajón, por favor. Claro, hemos hecho magia, ya verás.
2: Sí.
1: ¿Has encontrado algo?
2: Sí.
1: ¿Qué es?
2: Guau, estoy temblando.
1: Cuéntanos qué es, Carmen.
2: Es una cajita rosa.
1: Vale.
2: Uh-huh. Con una cintita.
1: No la abras todavía, ¿eh? La tienes ahí.
2: Vale.
1: Ya la tienes,
2: tengo,
1: ¿no? Sí. Vale, cierra los ojos, ¿vale? Piensa en una cosa bonita. ¿Lo tienes?
2: Lo tengo.
1: Vale, pues ahora sí que ya puedes abrir la caja.
3: A ver, ¿qué será?
2: Madre mía.
1: A ver. Ahí, Carmen. Vamos,
2: wow.
1: Corre.
3: ¿Qué es?
2: Un anillo.
3: ¿Un anillo?
1: Madre mía.
3: Vale, pues si quieres saber por qué está ese anillo ahí, muy atenta, porque hay una persona al teléfono que te lo va a explicar. Jordi, adelante.
4: Hola, amorcito.
2: Hola, amor.
4: Bueno, a ver si puedo, ¿vale? Pues nada, ya llegó este día que, bueno, podíamos estar esperando. Y solo quería decirte, de antes toda España y en Anda Ya, porque eres la persona que más quiero con toda mi alma.
3: Wow.
4: Que sé que lo hemos pasado mal. Bueno, tú eres la que lo has pasado peor con el tema de la espalda. Pero bueno, todo esto va a cambiar con nuestro sobrinito Julen, con el pisito nuevo y todo lo que vendrá. Y nada, que eres la mujer, la madre y la compañera más extraordinaria que he conocido. Y por eso quiero pasar de ser mi mujer a que seas mi esposa. Y quería hacerte una pregunta. ¿Quieres seguir haciéndome el hombre más feliz y casarte conmigo?
2: Sí.
3: ¡Ole! ¡Viva los novios!
1: ¡Ay, Carmen! ¡Qué bueno!
3: ¡Enhorabuena! Oye, qué bien, ¿no?
4: Wow.
2: Te quiero.
4: Está bien.
3: ¿Quieres decirle algo,
4: quiero,
3: Carmen?
4: Mi amor.
2: No.
3: Estás muy emocionada, pero ¿quieres decirle, aprovechar y decirle algo a Jordi?
2: Que es lo más bonito que me va a pasar en la vida. Que lo amo con locura. Y que no voy a olvidar este día nunca.
1: Qué bueno, qué buena pareja hacéis.
2: Gracias por estar a mi lado en todos los momentos, buenos, malos. Y por hacerme la mujer más feliz de este mundo.
3: Qué lindo.
2: Y lo amo con locura.
4: Lo mismo te digo, mi amor.
1: Ay, Jordi.
3: Qué romántico, bueno, por favor.
1: Qué momento que va a ser inolvidable, ¿eh? Para que no lo olvidéis nunca. Jordi, Carmen, un beso enorme desde Anda Ya, ¿vale?
4: Muchas gracias.
2: Muchas gracias.
1: Besito, familia, gracias por estar ahí. Bueno,
4: venga.
1: Qué momentazo. Ya puedo colgar la toca, ¿no?
3: Venga, no, ¿pero les vas a casar o no?
1: Ya están casados, ya están como si estuviesen casados. Ya está. Bueno, enseguida llega alguien que tiene mucho peso en Anda Ya. Es San Bernardino. Llega la broma y no te la puedes perder. No te muevas de aquí.
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2: Tomás nos ha chivado que su hija Lucía aprovecha los descuentos de empleada de los grandes almacenes donde trabajaba su hermana, aunque ya no trabaja allí.
3: Llegan unas risas locas, atención. Juan Drajosa la va a llamar para decirle que han detectado que falsifica la tarjeta de empleada y ya de paso volverla completamente loca con el in the we y el and the po. Prepárate.
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4: Hola, dígame.
5: Hola, buenos días. Mire, soy Juan Drajoso, le llamo de la central de incidencias de aquí del...
4: Sí, no sé.
5: Se ve que por una compra que realiza usted con una tarjeta que está a nombre de su hermana, veo aquí.
4: Sí.
5: Entonces, usted está haciendo una compra con una tarjeta beneficiándose de los descuentos de empleado.
4: Pero a ver, es que no entiendo nada. O sea,
5: claro, usted ha falsificado a través de alguna aplicación, pasando la tarjeta, la falsifica la tarjeta.
4: Es que de verdad que no. O sea, eso se lo juro yo porque me muero ahora mismo.
5: Yo quiero que me entienda. Usted no puede beneficiarse de descuentos de empleado.
4: No, por supuestísimo. Claro. Por supuestísimo.
5: Solo lo puede hacer el empleado.
4: Sí, sí. Eso lo sé. Cuando
5: pero si usted ha cogido una máquina de lo que es lo de la transmisión digital invertida para hacer una falsificación.
4: No sé qué es eso. Pues, es que no sé qué es eso.
5: Pues como los lectores estos de tarjeta, no sé si me entiende.
4: No.
5: Pues usted ha cogido una máquina de transmisión virtual invertida para falsificar la tarjeta, para hacer como que sigue siendo empleado. Usted la lía parda.
4: Claro, pero juro, de verdad no sé cómo decírselos. Ahora mismo me quiero morir.
5: ¿Usted tiene conocimientos de para o se lo ha hecho a alguien? ¿Quién le ha hecho la falsificación de la tarjeta?
4: Por mi vida, le juro por mi madre que no sé ni lo que me está diciendo. Si quiere, le paso el teléfono de mi marido para que le llame usted a él y le cuente toda esta historia.
5: Él es el que ha falsificado, entonces, ¿vale? Sí, pues dígamelo. Si él es el que él es el que ha falsificado la tarjeta, entonces, para beneficiarse de...
4: Que no, que le digo. No, o sea, oye, por favor.
5: Qué lío me está metiendo. Es que me está metiendo un lío. Ahora me dice que es su marido, ahora me dice que no.
4: No, es que de verdad.
5: Pero si no se da cuenta. No digo de porque nosotros ya llevamos muchos años en esto. Yo quiero aclarar esto con usted para no tener que tramitarlo con la Policía Nacional. Pero no se da cuenta que está nerviosa.
4: Hombre, obviamente, señor.
5: Está nerviosa porque sabe que le hemos pillado con el carrito del helado. Si es que se está dando cuenta usted por eso.
4: O sea, de verdad, se lo digo de corazón. Claro que estoy nerviosa. Claro. Estoy nerviosísima por lo que usted me está contando. Pero porque me está diciendo que yo he falsificado y le puedo jurar por mi madre.
5: Me ha dicho
4: su
5: marido. Me ha dicho luego ha pasado la pelota a su marido.
4: Pero ¿cómo le voy a pasar la pelota a mi marido?
5: Me ha dicho, ha sido él, llámelo a él.
4: Por favor, de verdad, o sea, si quiere reescuchamos la grabación.
5: ¿El pago que realizó cómo fue? ¿In the we o in the po?
4: Que no sé qué me está diciendo. ¿Qué quiere decir in the we?
5: ¿In the we quiere decir que el pago lo realizó vía el check-in del NFC o in the po?
4: ¿Pero qué es in the po?
5: In the po es que lo hizo con el pago de, me refiero, de lo hizo con la, me ha dicho con usted con la aplicación. ¿Fue in the we o in the po?
4: Pero esto es... No,
5: bueno, pues nada. Pues
4: si, le si puedo no, preguntar, le p- no, puedo si no, recurrir a,
5: si no me, si
4: a
5: no me...
4: GPT y que me expliques, que no sé qué es in the we and the po. O
5: pregúntale,
4: sea, que no
5: pregúntale a ver si le explica. Pregúntale a ChatGPT a ver si le explica.
4: Hombre, me dice, no me suenan esas expresiones.
5: ¿Le ha dicho ChatGPT?
4: Sí, me ha dicho, no me suenan esas expresiones en pagos con tarjeta.
5: Pregúntele a ChatGPT si in the we o and the po tiene algo que ver con la radio.
4: No, pues no, tampoco, porque me dice que me refiero a tecnologías inalámbricas.
5: No, la radio. Pregúntele si tiene algo que ver con una broma de Anda Ya, que soy San Bernardino.
4: Me quiero morir, vamos, porque tengo la ventana cerrada que si no me lanzo.
5: ¿Y tú preguntándole a ChatGPT?
4: Poco menos que le pregunto que cómo no ir a la cárcel a ChatGPT.
6: Sara, cariño.
4: La bajada de tensión que tengo ahora mismo me necesita pagar Wii y
5: Pop. Que nada, que un besazo muy grande.
4: Muchas gracias y buen día después de este susto.
3: Mira, preguntándole al ChatGPT como tú, ¿eh?
2: Hombre, yo, es de las mías, vamos. Ya sabes, bueno, yo y todo el mundo, ¿eh? Que no lo contáis, pero estáis todos usándolo. Mira, dice, aquí de momento estadística de 2 de 3.
3: Muy bien.
2: Vale, bueno, ya sabéis que podéis encargar vuestra broma a andaya@los40.com.
3: Y tenemos una buenísima noticia, porque el lunes vuelve el dinerito, el lunes vuelve pasta ya. Vamos a regalar cada día 1.500 euros.
2: Vamos, daremos la pista a las 8.50 y abriremos líneas para que te lleves esos 1.500 euros a las 9, hora menos en Canarias.
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2: Ah, este superdato, Chris, le va a encantar a todos los peques que van de camino al cole. Ahora mismo están en los coches, ¿eh?
3: Venga, pues a ver.
2: Atención, porque esto es interesante. Después de triunfar en Estados Unidos, Mickey Mouse llegó a España con la intención de volverlo a petar, presentado como, y abro comillas, el famosísimo personaje cinematográfico y cierro comillas. Pero fue un absoluto fracaso. Y no fue por culpa ni del dibujo ni de la historia del dibujo, sino del nombre. El nombre. A las 9 y las 8 en Canarias te contamos el resto de esta historia.
3: ¡Mickey Mouse!
0: Ya va a sonar.

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0: Las 9, las 8 en Canarias. Rosa, Rosa, la Rosalía. Buenos días. Que, por cierto, Cris, tenemos noticias de Rosalía, madre
1: pues
0: mía.
1: Pues sí, porque ha recogido en Londres el galardón Ivors de compositora internacional del año.
0: Eso es, se convierte en la primera española en conseguir este galardón a la altura de Paul McCartney, Elton John o Adele. Acabo de ver una foto con sí. Harry Styles, Rosalía y Harry Styles, y hay gente ya fantaseando en ese combo. A ver, wow, si hacen una canción juntos, ¿te imaginas?
1: Y qué elegantes iban, ¿no? Bueno, me encantaría.
0: Sí, muy bien.
1: Y bueno, con Elton John, mm-hmm. Es que siempre pienso, ¿sabes? Os cuento una cosa, he tenido que concentrarme porque siempre digo John Lennon. No sé por qué mi mente, igual que, mira, yo digo, venga, llama al autobús y es el ascensor. O sea, anda, autobús y ascensor los intercambio.
0: Sí, esa cabecita,
1: y Elton John y John Lennon los también intercambio, que a veces ha quedado alguien en shock diciendo, hombre, John Lennon, por desgracia.
0: Va a ser que no.
1: Va a ser que no.
0: Por lo que sea. Vamos a por nuestro superdato, atención a esto.
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0: Atención, hemos lanzado esa pregunta hace un momentito. Después de triunfar en Estados Unidos, Mickey Mouse llegó a España con la intención de volverlo a petar, pero fue un absoluto fracaso. No fue ni por culpa del dibujo ni de la historia de Mickey, sino por su nombre. Y es que llegó a España traducido como el ratón Miguelín, su novia Mimi y su perro Tribilín. ¿Qué te parece?
1: Muy español.
0: Muy español.
1: Mucho, claro, español.
0: Unos meses más tarde dijeron, mira, vamos a cambiarle el nombre, ¿vale? Va a ser Mickey, Minnie y Pluto. Y ya está, y ahí se quedó.
1: Punto.
0: Y a triunfar, ¿eh? A triunfar como la Coca-Cola. Muy bien.
3: Hola, soy el ratón Miguelín. Vivo de alquiler en un quinto sin ascensor, con mi novia Mimi. Y cada noche tengo que sacar a Triblín para que haga caca.
1: Oh, claro, se quedaron fatal, ¿no? Claro. O sea, como marginados de la vida.
0: Sí, estaba cambiando la voz también.
1: Hay una vida paralela, ¿no? De,
0: correctísimo,
1: de Mimi, Tribilín, uh-huh, y el rato Miguelín.
0: Sí, eso es. Bueno, atención, que ahora sí nos vamos a poner serios, ¿vale? Nos vamos a poner serios porque enseguida llega la gran final de ese super viaje que vamos a regalar en Anda Ya en los 40. Viaje a la costa oeste de Estados Unidos, te lo cuento enseguida, pero antes vamos a por nuestro número uno. No nos movemos de Estados Unidos porque llega el número uno Open Light de la mano de Taylor Swift.

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2: Venga, ahora es el momento, 9 y 5, 8 y 5 en Canarias. Vaya viernes, San Viernes, vamos a descubrir qué andallera o andallero se va de viaje con su familia al Gran Cañón del Colorado. Llega la gran final del concurso de Mandalorian and Grogu, que se estrenó ayer solo en cines.
3: Pues mira, durante toda la semana han participado en el Mira Quién Habla y han ganado un lote de merchan de la película de Mandalorian and Grogu y un pase a la gran final que jugamos hoy, donde solo una ganará un viaje al Gran Cañón para vivir una aventura de otra galaxia.
2: Es increíble. Vamos a dar la bienvenida a los participantes. Línea 1, Marc de Barcelona. Buenos días.
4: Hola, hola, buenos días.
3: Gonzalo de Tenerife.
5: Hola, buenos días.
3: Hola.
2: Eva de Benidorm. Buenos días.
3: ¿Eva? ¿Tenemos a Eva por ahí? Contesta. Ah, que se corta un poco. Vale. Mira si puedes conseguir mejor cobertura.
2: Sí. Eso es, vale, perfecto. Y en la línea 4 tenemos a Lorenzo de Cantabria. Lorenzo, buenos días.
6: Buenos días.
2: Vale. Hola, ¿qué tal? Ya los tenemos a todos, Chris.
3: Venga, atención. Pues vamos a darle, ¿no?
2: Dale, Chris. Vamos a saber quién se va a ese viaje espectacular. Atención, ya hemos introducido vuestros datos en el sistema. Enseguida sabremos quién de vosotros se va a Estados Unidos con la familia. ¡Qué nervios, por favor! ¡Qué pedazo de viaje! ¡Es increíble!
3: Ya tenemos a un ganador. Y el ganador es... ¡Marc de Barcelona, línea 1!
4: ¡Ole!
3: ¡Qué pedazo de viaje!
4: ¡Gracias!
2: ¡Marc, felicidades!
4: ¡Madre mía, vaya semana más larga que hemos pasado!
3: ¡Oh!
4: ¡No, Camarchem!
3: ¡Qué bueno!
4: ¡Ostras!
2: Marc, acabas de ganar un viaje con tu familia al Gran Cañón del Colorado gracias a The Mandalorian and Grogu. Ya en cines vais a poder vivir una aventura familiar increíble de otra galaxia en el Gran Cañón, inspirada evidentemente en la película, que es tremenda.
3: Oye, ¿con quién estás para celebrarlo, Marc?
4: ¡Qué nervios! Con mi hija mayor, con Noa. La pequeña tenía una excursión y la ha tenido que llevar al cole.
3: Ay.
4: Pero Noa, cariño, ¿qué? Saluda.
3: Noa, di algo.
7: Hola.
3: ¿Qué te parece?
7: Pues muy bien.
4: Oh, estamos llorando.
3: Ay, qué lindos. Bueno, pues acordaos mucho de nosotros allí. Que así, una parte de Andaía viajará con vosotros al Gran Cañón.
4: Wow.
3: Estamos muy emocionados de que tengáis este premio tan bonito, tan especial. Mm-hmm. Que lo disfrutéis muchísimo, es un planazo. Bueno, y de la película, que la podéis ver hoy mismo. Hoy mismo ir al cine a verla.
4: Sí, Cristina, vaya semanita más larga que he pasado.
2: Estoy seguro de que van a ver hoy la película sonriendo todo el rato.
4: Vaya, llorando de emoción.
3: Qué bueno.
2: Bueno, pues fantástico, nos alegramos muchísimo toda la familia con The Mandalorian and Grogu. Yo he visto 24 minutos en la premiere y este fin de semana voy a ver la película entera porque es que me he quedado con las ganas. Así que nos vemos en el cine, ¿vale?
4: Vale, muchas gracias.
3: Marc, un besito, familia.
4: Gracias.
3: Disfrutadlo mucho.
2: ¡Felicidades! ¡Ay, qué maravilla! Oye, felicidades. Hasta Barcelona se va este viaje tremendo con The Mandalorian and Grogu. He visto unas imágenes de lo que puede ser el viaje y es como, wow, pero ¿eso qué es?
3: Brutal, brutal, la verdad. ¡Qué brutal! Estamos muy contentos de que lo disfrute una familia andallera.
2: Enseguida vamos a abrir nuestro teléfono 900-35-4040 porque tenemos preparada la pistaza.
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1: Venga, hay que aprovechar cada momento. 9:35, ahora menos en Canarias. Vamos hasta Tenerife. Teresa de Isaac, Irán. Hola, buenos días.
2: Hola, buenos días, Gallo. Buenos días, Cris.
1: ¿Qué tal?
2: Hola.
1: ¿Cómo estáis? ¿Estáis preparados para ganar tres tazas de Anda Ya?
2: Lo intentaremos, por lo menos.
1: Bueno, vamos a jugar a la pistaza, la ponemos en marcha. Ya sabéis que tenemos que averiguar qué canción es la protagonista esta mañana. Jugamos por tres tazas y tenéis tres pistas. Por cada pista que gastéis, vais a perder una taza. Espero que no, ¿eh? Vamos a por la primera de las pistas. Es Cristina, que se está preparando.
3: Estoy.
2: Vale.
1: Como si fuese la Rosalía aquí encima del escenario. Foco, por favor, para ella y cuando quieras, Cris. Tiempo. Hombre, como Rosalía no ha sido, ya lo sé, ¿eh?
2: No, se parece un poquito más a Bad Bunny.
1: Hombre, pues... Bueno, no te voy a dar ninguna pista. ¿Quién crees que puede ser el artista o qué canción?
2: No sé, como te decía, alguna de Bad Bunny, pero la verdad que...
1: Bad Bunny es incorrecto.
3: Por cierto, que ya está en el país, ya lo dijimos ayer, que ya empieza a pasearse por Barcelona.
1: ¿Sí?
3: Y que justo coincide con la colección de Zara, que ya están los escaparates, ¿eh? ¿La has visto?
1: Brutal,
3: Benito
1: .
3: Antonio.
1: Me encantan los colores, ¿eh? De la colección.
3: Uy, me encanta todo.
1: Bueno, no es Bad Bunny, Teresade, Isaac, Irán, atención. Siguiente pista, por dos tazas. Letra de la canción leída por un robot que imita la voz de José Mota.
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1: ¡Tiempo! Ay.
2: Estamos perdidísimos, la verdad.
3: Hombre, ha dicho una frase.
2: Pero perdidísimos,
3: chica,
2: perdidísimos.
3: Chica, rompe olas.
1: A ver, dime algo, corre, Teresade.
2: Manuel Turizo.
1: ¿Manuel Turizo?
3: No.
1: Es incorrecto, Manuel Turizo. Pero bueno, se va acercando poquito a poquito.
3: Y luego
1: vamos
3: lo del ay, ay, ay.
1: Ay, ay, ay. Venga, va, por una taza. Fragmento de la canción. ¿Cómo?
2: Juan Magán.
3: ¿Y qué canción? Eso valdría, ¿eh?
1: Sí, valdría. Y de hecho, la doy por buena, ¡vamos!
2: Yeah.
1: Mira, escucha. ¡Sigue moda, Juan Magán! ¡Claro, eso es, Teresa! De una taza la vamos a enviar a Tenerife, ¿vale?
2: Genial. ¿Podemos saludar, Gallo?
1: ¡Claro!
2: Pues un saludo muy, muy, muy grande a mi marido y al padre de los peques, que está trabajando ahora mismo. Y hoy, en un día tan especial, a mi madre, que es su cumpleaños. No solo es una fantástica madre, sino es una increíble abuela. Y aprovecho a felicitarla aquí en directo, a ella y a todas las abuelas de...
3: ¡Vamos! Muy bien, muy buena reivindicación. Y muy buena felicitación. Pues nada, muchas felicidades.
2: Y muchas gracias, chicos. Nos alegráis todas las mañanas.
1: Gracias a vosotros. Linda. Gracias, familia. Y de Tenerife a Murcianique.
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1: Las 9:43, hora menos en Canarias, San Viernes. Y esta noche han salido nuevos temas que vamos a disfrutar durante el fin de... Aviso que hoy hay mucha bachata, alguna canción lenta y el disco de un artista que nos gusta muchísimo.
2: Gallo, que vamos precisamente a empezar por eso último que dices, el nuevo álbum de Lil Moliner. Y es que hoy por fin ha lanzado lo que él llama el disco de su vida, que incluye temazos como este Nexo 02.

0: de Neil Moliner, me voy a poner la gorra, ¿eh?
1: Vale.
0: Hombre, por favor, vaya discazo. ¡Felicidades, Neil!
1: ¡Bravo! Sí. 10 temas que nos hacen viajar por el interior de Neil, ¿eh? Estamos seguros de que se va a convertir en imprescindible en nuestra playlist. Y vamos ahora con una colaboración que nos ha sorprendido mucho. Gran Canaria y Granada, que se unen en una bachata interpretada, como no, por Lola Índigo y Lucho RK.

0: ha salido muy urbano, ¿eh?
1: Lucho K.
2: Lucho RK.
1: Lucho RK.
2: Estamos en la casa.
0: Estamos en la casa, estamos en la onda, en la vaina.
2: Estoy intentando que me fiche Benito. Bad Bunny, ¿sabes? Para salir ahí en su casita.
0: Que por cierto, hay curiosidades, se hacen llamar los de la L, no porque los dos nombres comiencen con L, sino porque los dos se sacaron el carnet de conducir en Cuenca. Anda, los de la L de novatos.
2: Cuenca, provincia de los más fieles.
0: Sí.
2: Porque es mirando a.
0: Mirando a.
2: No desde Cuenca.
0: Ahí
2: vale.
0: Está.
2: Vamos ahora con otra colaboración, esta vez del otro lado del charco, la estadounidense Elena Rose, que tuvimos la suerte de escuchar un día, ¿te acuerdas?
0: Sí.
2: Muy cerquita, que nos hicieron ahí una escucha súper chula.
0: Uh-huh.
2: Es una artista increíble y se une al colombiano Manuel Turizo en este tema llamado La Semana.

0: Yatusa. Bueno, tenemos un bonus track en esta sección porque un artista de nuestro país ha sacado un tema que nos parece muy curioso y que seguro que alguno recuerda perfectamente.
1: Hombre, seguro, ¿eh? ¿Os acordáis de Hilarilarile? ¡Oh, oh, oh! Bueno, pues Melody ha hecho una versión para homenajear a aquellos nostálgicos de los 90 que van a fascinarse con esta versión del tema de Xuxa.

0: La verdad
1: hora.
0: Es que voy a ser sincero.
1: Es la hora de bailar.
0: Mira, dejándose la garganta aquí. Mira.
1: No te salta.
0: Ahí está. Un poco más, Chris.
1: Pero esto se vena. Hilar.
2: ¡Oh! Ah, es que claro, es que yo esto lo escuchaba cuando era muy pequeña.
0: O sea, esta canción, la original, hace 35 años, ¿eh?
2: No, claro, imagínate.
0: O sea, que es una barbaridad, ¿eh?
1: Venga.
0: Está muy alta.
1: Hala, venga, ya está.
2: Oye, Melody, muy lista, ¿eh?
0: Sí.
2: Muy bien.
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es la una.

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0: El final del principio, el principio del fin. Bueno, como tú quieras. El caso es que esta canción es pura nostalgia y es tremenda. Ahí estaba Ends of Beginning de Joe, que ya ha sido varias veces número uno de los 40. Esta semana ha estado en el top 3 de la lista. Y con él comenzamos este mediodía, estas dos horas éxitos sin pausa de este viernes 22 de mayo. Empezamos el fin de...
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0: Y hoy, como es viernes, pues uno de mis días favoritos de la semana, porque hoy tenemos un montón de estrenos musicales y un montón de noticias que vamos a ir comentando a lo largo de estas dos horas. Así que vamos a por ello.

Creo que la nostalgia y el rock, sobre todo la nostalgia noventera, van a estar muy presentes en el tercer disco de Olivia Rodrigo, que sale el 12 de junio y se llamará You Seem Pretty Sad for a Girl So in Love. Ahí estaba ella con este Drop Dead, el primer adelanto que nos hizo de ese álbum, y hoy ha lanzado un segundo adelanto llamado The Cure, que ha dicho que es su favorito del álbum. Y sí, tendrá que ver con el grupo, con The Cure, y de hecho pues tiene una muy buena relación con Robert Smith. Ella le admira muchísimo, tuvo la oportunidad de compartir escenario con él en el Glastonbury, y bueno, pues un guiño a sus referentes. No hay nada mejor que tener referentes, desde luego.

Este es uno de los temas del momento. Es Drácula de Tame Impala y Jenny, sonando por aquí en los 40 en este viernes 22 de mayo. Abrimos ya, yo creo que también, temporada de Bad Bunny en España. Este finde ya estará actuando en Barcelona. Después ya hace esa residencia en Madrid. Y con este calorcito y este buen tiempo, qué bien todo, de verdad. Así que para eso enseguida por aquí te pongo una bachatita de los reyes de la bachata, que por cierto también vienen a España de gira.

Entre Dani Fernández y Valeria Castro suena Y si lo hacemos. Por cierto, que Dani Fernández vuelve a los escenarios el 6 de junio y tú y yo volvemos enseguida en una hora de éxitos sin pausa. Tenemos a la número uno, tenemos que hablar también de Rosalía, que ayer recibió un premio. Tenemos que hablar de giras y de novedades musicales, así que no te lo pierdas, enseguida volvemos.

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0: por lo menos hasta mañana, porque a partir de las 10 de la mañana tenemos el repaso a la lista en el 40 al 1 Coca-Cola con Tony Aguilar. Como siempre, pues veremos cuál es el nuevo número 1 y si Opalite de Taylor Swift sigue siéndolo o no. De momento, así comenzamos esta hora de éxitos sin pausa en los 40. ¿Cómo estás?
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Anoche Rosalía recibió un premio, un reconocimiento a Mejor Compositora Internacional del Año en los Ivors, que son unos de los premios más prestigiosos de la industria musical británica. Y de hecho recibió ese premio de manos de Damon Albarn y dio un discurso de 7 minutos de duración, súper interesante, súper bonito. Y contó que el Lux le había costado 3 años llevarlo a cabo.

más upbeat, un poquito más feliz de lo que nos tiene normalmente acostumbrados. Alex Warren, ahí está él con Fever Dreams. Él girando por la lista más importante de nuestro país. Y otra que está girando por España es ella. Los 40. Aitana hoy sigue con su cuarto azul World Tour, hoy en Valencia, en el Rocha Arena. Así que si vas a verla hoy, que lo pases muy bien.

Comenzamos oficialmente hoy la temporada de Bad Bunny en España. Hoy y mañana empieza el Debí Tirar Más Fotos World Tour en Barcelona, en el Palau Sant Jordi. Y después empezará ya esa residencia de muchas fechas en el Metropolitano, en Madrid. Ahí estaba Bad Bunny con Rosalía con La Noche de Anoche. Y ojalá hagan otra colabo juntos, ¿no? Bueno, si vas a ver a Bad Bunny, pásatelo genial. Y por cierto, hoy también felicidades, enhorabuena a Nil Moliner, que acaba de sacar disco, que es Nexo, y aquí estamos escuchándole con su Nexo 1. 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

0: pasando anoche con Elton John y recibiendo el premio a Mejor Compositora Internacional del Año en los Ivors, de la mano de Damon Albarn. Ahí estaba Rosalía con La Perla, con esta canción con la que hoy te voy a decir adiós, pero nos vamos a volver a escuchar el sábado a partir de las 6 de la tarde, las 5 en Canarias, con más éxitos. Que disfrutes el fin de y que seas muy, muy feliz. Te dejo con Oscar Martínez.
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0: Lo hace todo bien este chico, es Joe. Y es que el norteamericano canta de locos, aquí estaba con End of Beginning, y también este tío actúa de locos, de hecho es uno de los protas de Stranger Things, una serie por la que Joe se embolsó $750,000, no en total, no por temporada, por capítulo. En fin, gente que le sobra la pasta.
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0: Y gente que le sobra el talento, entre la que podríamos incluir, por ejemplo, Alex Warren. Talentazo, el californiano. Fever Dream.

Si esta canción siempre entra bien, un viernes por la tarde ya ni te cuento, para ir entonando el bari, ¿sí o no? Ahí estaba, poniéndonos en modo traviesos ya para salir esta noche Romeo Santos y Prince Royce con Dardos. Y ahora, Zara Larsson.

Reliquia. No sé si entenderán la letra los norteamericanos, pero se la van a gritar, a bailar y a cantar igual, porque también lo va a petar en Estados Unidos la Rosalía a partir del 4 de junio. Será el día en el que desembarque en Miami la Rosy para continuar su Lux Tour por Norteamérica y parará en un montón de ciudades, entre las que destacamos Nueva York, con dos Madison Square Gardens consecutivos.

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0: Madre mía, ¿eh? Cómo se nota que estamos de viernes, que parece que nos hemos metido 17 cafés y 4 bebidas energéticas los locutores de radio. ¡Uf! Y estamos hablando en por dos. Es que, no sé, el viernes tiene algo, ¿no? Tiene algo el aire del viernes que te motiva. Y en los 40 vamos a sumarnos a esa motivación de viernes con Karol G, las Hantrix, Old Train y un montón de exitazos que suenan en nada aquí en los 40. Y por supuesto estoy aquí para servirles, así que sugerencias, peticiones, qué canción quieres escuchar, cuéntame lo que quieras en redes, @ Karin Herrero y en nada, como digo, muchos más éxitos.
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tenías a las Huntrix con Golden y la próxima hora sí que va a ser una Golden Hour, horita dorada con todo lo que llega. Te voy a poner temones de Ana Mena, de Madonna, de Sabrina Carpenter, de Taylor Swift, de Harry Styles, de Bruno Mars y el nuevo número uno de los 40.

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Es una diosa, es una reina de forma metafórica y también literal, porque esta reina corona esta semana la lista de los 40 Taylor Swift número 1 con Opalite. Y ahora, tremendo pepino de colaboración Madonna y Sabrina Carpenter, Bring Your Love.

0: No le hagas caso a Ana Mena, que a veces no sabe de lo que habla. No te largues, que nadie se me larga, porque van a sonar unos temitas ahora que no deberías perderte. Porque estos temas que van a sonar son gasolina para tu viernes, para darte combustible y que lo des absolutamente todo en este fin de que prácticamente ya podemos decir que ha comenzado.
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0: Enseguida están motivándote por aquí Bruno Mars, Abraham Mateo, Manuel Turizo, Juan Magán, Omar Montes y muchos más. No te muevas. Y antes de todo eso, Harry Styles, As It Was.

Ahí está este poeta llamado De Paul. En unos años es el título de su último exitazo, este que acaba de sonar en la radio líder. Y ahora la canción que hizo mundialmente famosa a Eva Max y que seguro que le untó con bastantes dólares.

Era Olivia Dean con Men I Need. Y en nada, por aquí llegan Rosalía, Nil Molinero, Maroon 5, entre mucho más. Que nadie se me mueva, por favor. La Rosalía, por cierto, que ha pasado de que la echaran de un concurso de talentos en nuestro país a irse de gira a Estados Unidos. ¡Vámonos!

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0: Deberían recetar canciones de Neil Moliner para combatir la bajona. Madre mía, es antidepresiva la música de este tío. Brutal, siempre con temas como este, Mi Religión, que nos motivan más si cabe en un día en el que nos sobra motivación, porque si no te has dado cuenta, es viernes y sigues celebrándolo en los 40.
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Joe, End of Beginning, aquí en los 40. Así da gusto comenzar nueva hora de éxitos en la número 1. Espero que estés más que bien. Yo soy Jesús Taltabull y es un gusto.

Mujer, aquí en los 40, en la radio de los éxitos. Y en A, lo nuevo de Madonna con Sabrina Carpenter. Antes voy a redes. ¿Cuáles son los planes que llevas tú para este fin de semana? Dice Paola. Hola, Jesús. Os escucho desde Andorra, sobre todo los fines de semana. Y mañana voy a ir a comprarme una capelina porque el domingo haré una preciosa excursión a los lagos, pero dan lluvia. Así que, capelina impermeable y que nadie me pare. Buen fin de. Igualmente, Paola, buen fin de. Conectamos si quieres en arroba Jesús Taltabull, con V y con doble L al final. En Instagram me tienes a mano. Y mientras tanto, Bring Your Love, lo nuevo de Madonna. Así vuelve junto a Sabrina Carpenter.

0: Swift con The Fate of Ophelia aquí en los 40 en la radio de los éxitos. Y ya mismo el volumen bien arriba porque llega la entrada más potente de esta semana en la lista de los 40. Y hay que ver qué pasa mañana con él en del 40 al 1.
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0: Lo veremos desde las 10 de la mañana, 9 en Canarias con Tony Aguilar. Atención porque esto es lo nuevo de De Paul. En unos años ha ido directo a la casilla número 29 de la lista de los 40. Enorme como siempre.

Nicky Jam con Loco por Verte aquí en los 40 en la radio de los éxitos. Canción perfecta para Ángels y para su chico. Yo creo que es perfecta porque estaban contando por aquí sus planes de fin de semana. Decían, hola Jesús, pues nosotros este finde nos vamos de finde romántico para celebrar nuestro 25 aniversario de boda. Finde de spa. Saludos, saludazos para ti Ángels. Y gracias por enchufarte. Me tienes en arroba Jesús Taltabull. Por si quieres que conectemos en Instagram. Ahí me tienes súper a mano. Llega The Reason de Hoobastank.

Dardos de Romeo Santos y Prince Royce, aquí en los 40, en la radio de los éxitos. Recuerda, mañana voy a estar pinchando en Guadalajara, en Lleves, en el mirador del lago de Valdeluz. Además, con el locutor más majo del planeta. Voy a ir con José Vicens para allá, que te quedas con él, por cierto. Va a estar pinchando para ti ahora, aquí en los 40. La cita y la información, pues la tienes en mi Instagram, en @jesustaltabull, con V y con doble L. Vuelvo el domingo por la tarde. En los 40. Feliz fin de...

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0: de Jesús Taltaboy que se nos marcha.
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0: Jesús, te veo mañana. Sí, sí, nos vemos mañana en Guadalajara. En Lleves con los 40 en Ares, los 40 Sessions. Va a ser épico allí en Valdeluz, en ese mirador del lago de Valdeluz. Y ahora sí, llegan más éxitos. ¡Vamos al lío!

47 conciertos, 17 países, y es que Rosalía es la auténtica protagonista de este 2026. Lo va a petar mucho con su Lux Tour. Va a ser una de las giras más importantes del año, estamos totalmente convencidos. Y a estas horas de la noche te voy a presentar su reliquia. El éxito que presentó para todo el mundo en directo en Valencia con los 40 Music Awards Santander. Los 40. ¿Cómo nos dejó a toda Valencia y a todo ese Rocha Arena con la boca abierta? Cuando disfrutamos de esta canción fue los primeros pasitos, el día que sacó el disco este Lux. Y esta canción, esta reliquia, fue toda una revolución. Así que con ella te quedas. Desde el puesto 22 en la lista. Buenas noches a todo el país.

bachata. Me encanta arrancar el fin de semana y sobre todo abrir redes sociales, ver que estáis al otro lado compartiendo conmigo vuestros planes de fin de. Por ejemplo, el de Carlos en Badajoz, que tiene bastante movidito el weekend, o Ana, que está en

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Hombre, Rosalía tiene el engranaje perfecto para que funcione la maquinaria número uno. Con la perla te voy dando la bienvenida si acabas de conectar. Los 47 minutos será la medianoche, las 11 en Canarias. Tengo todavía un par de horas más por delante para exprimir a tope este fin de semana que hemos inaugurado prácticamente.

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